Y seguramente ya se están preguntando, ¿dónde está Frank? ¿Dónde está Frank? Frank no vino a trabajar. Aquí estamos en este programa. Y para que vean que es en vivo, y si fuera televisión a todo color, las 6 de la tarde con 3 minutos. Bienvenidos a este programa. Aplauso para el público. Sí, estaremos aquí hasta las 8 de la noche. Y así como se preguntan, ¿where's your head at? En esta canción de Basement Jacks, por cierto, remix de Steve Angelo, yo preguntaría, ¿dónde está el público? ¿Dónde está el público que escucha este programa? ¿Acaso hay alguien que nos esté oyendo? A través de X, hashtag Lado F de Frank en vivo, repito, hashtag Lado F de Frank en vivo. O también a través de WhatsApp, dejaron abierto el WhatsApp. 5525-631689. Por acá ponen excelente tarde. Ah, pero fue a las 5:49, era para Edith y Samna. Buenas tardes, Edith y Samna. Trabajé en una cremería y mi primer sueldo fue para mis libros de la escuela. Ah, ¿estaban hablando del primer trabajo? Ok. Ah, bueno. Mi primera chamba, ¿no? Yo, la verdad, hace... Eso fue en la época de la prehistoria, creo. Mi primer trabajo. Mi primer trabajo sería un bueno para nada. Y gastarme el dinero de los demás. A ver, ¿quién está allá? Digo, ya dejé de estar chismoso de los mensajes que no me tocan, no me corresponden. Y ahí los dejo. Aquí estamos, Frank. Roberto Barrera de... ok, perfecto. Gracias, Miguel Roberto Barrera. Gerardo González, buenas tardes, reportándome. Por acá también Luis Enrique Salcedo. Presentes desde Cuapa, donde la mujer es guapa. Sí, esa es la frase que nos llega primero siempre al cerebro cada vez que escuchamos Cuapa. Eliu Guzmán, buenas tardes, Frank. Siempre presente, es un gusto escucharte todos los días. Obvio, de lunes a jueves. Entonces no son todos los días. Tendrías que haber puesto, es un gusto escucharte de lunes a jueves. Pero claro, no todos los días. Todos los días sería de lunes a domingo. Y este programa solamente se transmite de lunes a jueves, no de lunes a domingo. También por acá, dicen, mi estimado Frank, te mando saludos y besos en la frente. Mañana no hay Lado de Fe y el sábado es mi cumpleaños. Mándame una felicitación al aire, porfa. ¿Y cómo te llamas? Ah, Mr. K, ok, Mr. K, felicidades. Ojalá que tu cumpleaños sea una cosa excepcional. Iba a decir otra cosa, pero creo que no. Buenas tardes, saca los cumbiones. No quiero. Vengo de muy mal humor, Vengo de muy mal humor. No me pregunten por qué. No lo voy a comentar al aire. Estoy de pésimo humor el día de hoy. Pero ustedes no tienen la culpa de eso, así que haremos un bonito programa. Y nadie se va a dar cuenta de que este que les habla está de pésimo humor. Ya invitan el partido del domingo, no he ganado para ningún juego. Uy, qué pena, ya no hay fiestas. Se acabaron las fiestas, el tío Takis dijo, no, ya no. Es demasiada fiesta para todos. Y entonces, pues ya no tenemos fiestas. Que ayer insistimos así de, tío Takis, por favor, necesitamos una fiesta el domingo para el partido. Pero dijo, no, ya es demasiada fiesta, ya, por Dios. Parecemos mexicanos celebrando en el Ángel. Fiesta, fiesta y más fiesta. Así que quien no fue a las fiestas de Takis, híjole, qué pena, ya se lo perdieron. Aquí estamos, Frank, abrazo, dice Mike X6. En la oficina aún nos escribe Vázquez Javier. También por acá me escriben Enrique Duarte. Mi querido Enrique, qué bueno que estás donde mencionas. Y espero que el viaje sea, pues, placentero. Por acá, Calderón nos manda foto desde Insurgente Sur, con muchísimo tráfico, en un semáforo. Saludos a toda la banda. Bueno, a ver, ustedes, ¿qué los pone de mal humor? ¿O están de mal humor como yo? Cuéntenme si están de mal humor y por qué. WhatsApp 5525-631689 o a través de X, hashtag Lado F de Frank en vivo. Por cierto, saludos a Lobo, que nos está escuchando con la Barbs. Bueno, vamos a música, mi querido George. ¿O también me vas a hacer enojar? No, ¿verdad? Espero que no. Esto es de Cyrus D, se llama On Off, en este remix de Capuchón. A las 6 de la tarde con 7 minutos, 6 con 7. Esto es el Lado F de Frank en vivo aquí en Beat 100.9.

Fue en este remix de Capuchón. Aquí en el La Voz de Frank en vivo en Beat 100.9 Total Music. Son ya las 6 de la tarde con 12 minutos. 6 con 12. Ay, ay, ay. Por acá Anilao dice: me pone de malas el tráfico. A mí también, pero esa no fue la razón de por qué vengo muy de malas. De verdad, vaya, no tendría sentido estar frente a este micrófono y en este programa si solamente vengo a presentarles rolas. Al final, mucho de lo que digo es ficción, mucho de lo que digo es realidad. Lo de este momento es real. Estoy muy frustrado. Tengo que decirles que ya lloré en el auto, venía manejando, aparte de con el tráfico horrible. Y bueno, a lo mejor uno pensará, este güey, ¿de qué se puede quejar? Si tiene un trabajo increíble y y le va súper bien en la vida. Yo creo que cada quien tiene sus problemas. Y sí, si uno voltea a ver al lado, seguramente habrá quien tenga peores problemas. Y entonces tendrás que decir, bueno, pues sí, lo mío no es tan grave. Pero es grave desde tu punto de vista, es malo desde tu punto de vista y son tus propios problemas desde tu punto de vista y son reales. Entonces, pues bueno, sí, quizá habrá mucha gente allá afuera en este planeta Tierra que tenga peores problemas que los míos. Pero, pues en este caso, son mis problemas y hoy particularmente, a pesar de que he tratado de sobrellevarlos y de tratar de ver lo positivo en esta vida, pues hay días en donde nada te sale y dices, diablos, ¿no? Y ese es uno de esos días. Pero la parte buena de todo esto y a lo que quiero llegar es justamente que cuando entro a esta cabina de radio y estoy con ustedes en este programa, hablando al final con ustedes, sé que suena bobo porque no es una conversación de ida y vuelta, porque yo hablo y ustedes no responden, pero sé que allá afuera me están escuchando y eso es reconfortante. Entonces, venir a esta cabina de radio y hacer este programa son como de esas poquísimas cosas buenas en esta vida que particularmente el día de hoy me han pasado, así que pues eso sí tengo que agradecerlo y un aplauso para ustedes que definitivamente pues son la neta del planeta. Y también el George, que aquí con todo y mis frustraciones está al pie del cañón aguantándome, por ejemplo, ¿no? Entonces, pues nada, se trata justo de eso, de compartir lo que pasa, lo que somos, cómo somos y todo esto que nos ocurre día a día. Porque, insisto, si yo viniera a presentar canciones, pues entonces pongamos una máquina y que presente rolas y ya, simple y sencillamente. Pero bueno, hablando de canciones, vamos ahora con esto. Y la canción se llama Push It. Es de Disco Lines, Mason y Prince Superstar. Y la escuchan aquí en el lado F de Frank en vivo en Beat 100.9 Total Music.

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1: Y como lo comentábamos hace un rato, este podría ser el último baile de dos grandes del fútbol, Cristiano Ronaldo o Luka Modric. 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

Las 6 de la tarde con 19 minutos. Push It de Disco Lines, Mason y Maisy, que aquí en el lado F de Frank en vivo en Beat 100.9 Total Music. Preguntan por aquí, ¿hay alguna canción que cuando la escuchas te pone de buenas? Ah, buena pregunta. Voy a pensarlo. Creo que sí, hay varias. Pero bueno, pienso una y la ponemos en un rato más. Rom 10 dice, no te preocupes Frank, todo tiene solución. La música es la que nos mantiene en este canal de la felicidad. Aquí escuchándote desde este Laredo, saludos, y dice Rom. Pues sí, o sea, al final las cosas necesariamente tendrán que recomponerse. La frustración llega en el sentido de, pues, que esperas que ocurra pronto, ¿no? O que esperas que tu vida no cambie demasiado, pero cambia. Y entonces, estos instantes de inestabilidad son como los complicados. Oigan, ¿pueden poner algo de Rufus Du Sol? No, no me quiero deprimir más. Gracias. Oscar, no voy a leer tu mensaje si tu referencia es el grupo Elefante. ¿Eh? Quizás si hubieras dicho Mario Benedetti o alguien así, pero Elefante no pienso leerlo. Ya hoy en la mañana tuve suficiente comentando la nota de Fer de Maná, contestándole a Liam Gallagher de Oasis. Ya, eso fue como hoy mi dosis de espectáculo mexicano. Gracias. Por acá también dicen, buenas tardes, José Juan, espero que te encuentres bien por tu mal humor, pero te podrías tomar la píldora de Me Vale, ma, muy efectiva. Pues es que me la he estado tomando estas últimas semanas, o sea, créanme, insisto, no voy a platicarles, no tiene sentido, tampoco se trata como de venir aquí y contarles mis problemas, pero pues llevo semanas, por no decir meses, tomándome la pastilla de, me vale gorro, pero hay días en los que pues todo se junta y no te sale y dices, bueno, ya, ¿no? Bueno, ya. ¿Por qué te ensañas conmigo, Cthulhu? También por acá dice, oh, sí, a mí lo que me pone de mal humor es llegar a estacionarme y encontrar lugar porque, o más bien, encontrar lugar, sí, porque dos o tres tarados no se estacionaron bien, pero aunque algún tarado tape la entrada, vaya, que no encuentres lugar. Sí, también. ¿Quién más está por acá? Bueno, también ya respondió Itzel que nos pedía a Rufus Du Sol, jajaja, ok. Gracias, Itzel, por entenderme. Hoy no pondremos a Rufus Du Sol, no me quiero deprimir más. Frank, estadísticamente hablando, ¿cuántos días de los últimos 365 han sido malos para ti? Hoy es uno, queda claro. Hoy para mí también. Sensación térmica de 43 grados. Dolor crónico de espalda que me tiene postrado en la cama. Mañana será mejor seguramente. Mientras, hagamos lo nuestro. Vamos a quejarnos como abuelos y dejar que pase. Un abrazo, dice Dago. Pues, mi querido Dago, de los últimos 365 días, es decir, del último año, los últimos 10 meses de mi vida han sido un desastre. 10 meses de mi vida. Entonces, pues creo que hoy hasta ahí pensaría, me lo merezco, o sea, merezco estar de malas y sacar toda mi frustración. ¿La de Riding the Night de Jam and Spoon servirá acaso? Puede ser, puede ser. Pero bueno, mientras vamos a escuchar al señor Fred Legrand con su interpretación de este clásico de la música electrónica. La canción se llama Electro. Y son ya las 6:23 de la tarde y esto es el lado F de Frank en vivo aquí en Beat 100.9, Total Music.

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0: qué buena rola esta de Slash and Dope y se llama Ardiente. Ardiente. Así como el Fogboy que les habla frente a este micrófono. Ya son las 6:36 de la tarde. Gracias a Hel que dice: Frank, no te agobies. A mí siempre me sirve escucharte porque me pones de buenas. Gracias. Recuerda que para todo mal mezcal y para todo bien también. No me gusta el mezcal. Pero una chela sí podría aceptarla en este momento. Una chela sí, sin duda. ¿Qué tal, Frank? Buenas tardes. Te quiero pedir un favor. ¿Me puedes poner la canción de Touch de Casa? No, gracias. Lo que me pone de mal humor es cuando por fin logro ahorrar una lana al mes y se descompone algo, llegan gastos inesperados. Ah, eso siempre pasa, mi querido Ozzy. Así te llega un dinero extra y el coche. Es momento de descomponerme.
1: Claro.
0: A todos los que hemos tenido auto nos ha pasado así de: ah, llegó el momento perfecto para descomponerme. Bueno, lo que no nos descompone es la música. Y ahí les va este clásico. De un proyecto que, así como estaban en esta canción, ya no existe. Sigue Susi 4, pero en realidad es Susi 4, pero no es Susi 4. Porque el Susi 4 que existía ya no existe, aunque exista Susi 4. Espero haberme dado a entender. La canción se llama On Time, las 6:37. Esto es el lado F de Frank en vivo, aquí en Beat 100.9, Charles Music.

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1: Regresamos al estadio de Toronto, donde Portugal y Croacia ya no empatan a un gol. Gol de penal. Penal que fue revisado por el VAR y hubo ahí una situación bastante tensa durante el encuentro. Al final lo cobra Cristiano Ronaldo, convirtiendo el gol del empate para que Portugal y Croacia vayan 1-1 en este momento. El juego está muy movido y parece que nos vamos a ir a tiempos extras e incluso hasta penales. 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

Esta sí podría ponerme de buenas. Susy 4, All Time. Aquí en el lado de Frank en vivo en Beat 100.9, Charles Music. Saludos, mi querido Cero. Dice, qué padre escucharte de nuevo en la radio y escuchar que andabas enojado. Ando enojado. Y ustedes se preguntan, ¿y cómo te ríes, imbécil? Pues sí, uno se puede reír enojado, ¿no? Sí, sí, claro, por supuesto. Hola, Frank. Soy Viri. Me pone malas el tráfico y la gente que maneja súper lento. Y ánimo, siempre nos alegra las tardes. Eso te lo agradecemos mucho. Oh, qué chido. Recuerda, eso también pasará. Deseo de tu corazón que se resuelva como deseas. Y pues nada, que Cthulhu y que Dios te dé respuestas y paz. Un abrazo. Bueno, lo de Cthulhu lo agregué yo, ¿verdad? gracias. Gracias. Están bien chidos sus mensajes. Oscar, chulada esa de Susy 4 para un precopeo. Cuéntanos, Frank, desahógate, te hará bien. No, porque también, insisto, ¿a quién le importan mis problemas? Sino a mí solamente, ¿no? Bueno, a mí y a las 4 o 5 personas que realmente me conocen. Vaya, ustedes me conocen, pero hay gente que me conoce un poco más, porque estoy con ellos todos los días, porque platico, porque, en fin, me expreso, reflejo mis sentimientos y todo. Entonces, pues no tiene sentido venir aquí a contar mis problemas. Tan sencillo. Exacto, como dice el George, van a crear aquí la sección de Patty Chismoy, ¿no? Así, los chismes del Frank. No tiene caso. Pero sí, quería solamente compartirles que estaba yo frustrado, enojado. Ya se me está pasando. Eso es lo padre. Esa es la magia de una cabina de radio. Y es cuando recuerdo que tengo un trabajo increíble que me permite, pues, transformar todo esto que traigo malo en cosas positivas y que ustedes también se la pasen increíble. Bueno, vamos a música. ¡Uy! ¡Muy bien! Vamos bien en este programa. Dombrowski, Candem Cox. La canción se llama Do You Remember? Y la escuchan aquí en el lado de FM.

Las 6 de la tarde con 48 minutos, 6:48. Esto es el lado F de Frank en vivo en Beat 100.9 Charles Music. Gracias a Tati, dice: relájate, Frank, es un día a la vez. Me hace enojar que nunca me pelas, por ejemplo, y yo tan fan de tus espacios. Gracias, Tatis, por tu mensaje, de verdad, neta, muchas, muchas gracias. Yo trabajo para las camionetas amarillas de paquetería y lo frustrante es que pidan y no contesten su teléfono o estén fuera de servicio. No hay manera de conectarse y aparte no tienen referencias para entregar. Claro, uno como cliente que pide cosas y no estás, no quieres recibir, no dejas la dirección exacta, en fin, pues sí, mi querido Ale. Debe ser frustrante, sin duda. Buenas tardes, Frank. No te enojes, porque el que se enoja pierde. Sí, puede ser. Es que me quedé pensando. Pero sí, podría aplicar en la vida. No al 100%, pero sí, en algunos casos. Buenas tardes, Frank. Soy Juan. A mí lo que me hace enojar es no saber quién es el titán. No te importas. No quieres saber qué es qué o quién es el titán. No, de verdad, te lo juro. Bueno, mensajes WhatsApp 5525-631689. ¿Quién está escuchando este intento de programa? 5525-631689. Mientras, música. Grupo Armada, el sencillo más reciente que tenemos, una cosa sabrosa para esta, pues tarde casi noche, lluviosa, nublada, fría, frustrante, de jueves 2 de julio. Love Sim, aquí en el lado F de Frank en vivo.

0: Pero hay que conducir con precaución. Donde si hay un accidente es en Eje 3 Oriente pasando Calzada Ermita y Iztapalapa con dirección hacia Taxqueña. Tomen precauciones. Y también otro accidente en circuito interior pasando Mariana Nacional con dirección hacia La Raza para que tomen precauciones. Recuerden que en algunas partes de la Ciudad de México ya está lloviendo o lloviznando y el pavimento mojado es bastante complicado. Entonces mucha, mucha precaución. El reporte vial aquí en Vic 100.9.
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Villa de Salins de Sean Finney Play On aquí en el lado F de Frank en vivo en Beat 100.9 Total Music. ¿Cuándo son ya las 7 de la noche con 8 minutos? A ver, quiero leer quién está escuchando este programa en este instante, en este momento, a las 7 con 8. WhatsApp 5525-63-1689. Usted nos escucha en la oficina, nos escucha en su casa, nos escucha en este momento en el gym, o también, por ejemplo, nos escuchan en su coche. Hay gente que, mucha gente que nos escucha en su auto en estos momentos. Y bueno, se los agradecemos. Miren, está por acá el buen Alex Miranda, dice, yo en el tráfico. Amigo, te mando un abrazo. Justo esta semana estaba yo pensando a ti, así como de, no se manifiesta de Alex, estará por aquí o andará de viaje, pero creo que andas por aquí, entonces te mando un abrazo, amigo. ¿Quién más está por acá? Juan Macías, rumbo a mi casa en el tráfico. Ok, Rodolfo Escobar dice que va de regreso. Ok, Gerardo González, que nos escucha en la chamba. Siempre es un placer, gracias, qué amable. También por acá está Eder, dice, escuchándote desde casa, todavía trabajando. Gracias, mi querido Eder. Hola, Frank, sin lluvia aún, dice Larry, desde donde nos escucha. Larry Mon, ah, no, ¿eh? Imagínate que te llamaras Larry y te apellidaras Mon. O sea, sí sería un problema, un gran problema. Aquí escuchándote, Frank, ya por llegar a casa. José Juan, gracias por acompañarnos todos los días. Gracias, Miguel José Juan. Alguien me manda nota de video, pero ahorita la veo porque si la pongo se va a meter el audio del video. Montoya dice, hola, comiendo. Ok, abrazo, Montoya. Hola, adiós. También alguien me manda un mensaje de audio, pues es imposible oírlo en este programa, ¿verdad? Arta nos escucha. ¿Quién más está por acá? Hola, Frank, aquí chambeando en una app de movilidad. Saludos desde el bello y heroico pueblo de Coatlán, Izcalli. Bueno, saludos a toda la banda. Hay mucha banda que nos escucha en Coatlán, lo cual agradecemos, por supuesto. Dice por acá que se te resbalen las necesidades que te hacen enojar. Sí, por acá dicen, yo, flaco, el pato Pascal. No Pascual, Pascal. Tampoco es el pato Merlín. No se van a querer cobrar ya como la FIFA, ¿no? Que no podemos decir mundial. Mundial, mundial, mundial, mundial, mundial, mundial. Mundial, ¿y qué? Bueno, vamos a música. ¡Me encanta recibir mensajes! Así que háganlo, WhatsApp 5525-63-1689 o en X, hashtag lado F de Frank en vivo. Mientras, Hellmate. Y sí, así se llama esto, Show Me Love. Aquí en el lado F de Frank en vivo, en Beat 100.9, Total Music.

púrpura del disco, Purple Disco Machine, que está en, ¿qué diríamos? ¿Semanas sabáticas? ¿Par de meses sabáticos? Con su nuevo sencillo Disco Cherry. Aquí en el AOF de Frank en vivo en Beat 100.9 Total Music. Oigan, muchas gracias por sus mensajes. Camino a casa desde Mitch, mi Frank. ¿Qué es Mitch? Michoacán, desde Michigan, desde Mitch qué. Hola, soy Ángela, te escucho camino a casa. Gracias, Ángela. Qué bueno que estás oyendo este programa. Botitas dice, saludos a Botitas. Pues saludos a Botitas. O sea, él se saluda, se autosaluda en este programa. Hola, Frank, soy Aarón. Ánimo y excelente día. No todos son tan chidos, pero todo pasará también. Saludos y muchas bendiciones, Fogboy. Gracias, mi querido Aarón. Créanme que sus mensajes me ayudan mucho en días como estos, donde siento no valga la pena vivir, pero que la frustración está a tope, literalmente. También gracias a Abraham, que nos presume unos tacos que se está comiendo. De hecho, otro de mis enojos y frustraciones en esta tarde de jueves es que no he comido todavía. Por circunstancias del día, no he podido sentarme a comer. Entonces, ya me hiciste enojar otra vez, Abraham. Ah, cierto. Por enseñarme tus tacos. Dicen por acá, saludos desde el tráfico hacia Querétaro. Gracias a Boss Son. ¿Qué tal, Frank? Soy Leonardo. Saludos desde Guadalajara. Estoy aún en la chamba. Y todo por festejar el triunfo de la Selección de México. Envíame saludos para todos los que te escuchen en Jalisco. Pues no sé si sean muchos, pero gracias. Si tú estás en Jalisco y nos escuchas como Leonardo, de verdad, neta, neta, muchas, muchas gracias. También por acá, dicen, ¿qué tranza, mi Frank? A ver, si es neta que lees mensajes. Sí, ya me suponía que no los lees, te pareces a los random. Por eso me salí de ese grupo. Qué poco profesionales. Lo único rescatable es la música, dice JC. Ay. Pues qué chismoso, porque te acabo de leer. Justo, claro. En este instante. Así que todo lo que pusiste ya es totalmente inválido. Tendrías que borrarlo de tu WhatsApp. Menos lo de los random, eso sí, déjalo. Ay, ay, ay. Vientos, George. Comentario justo en el momento. Es que luego George por el audífono me sopla y así de, tienes que decir esto. También está por acá Alejandra Jiménez. Dice, soy la que ganó en la subasta de DJ el último día con hartas envolturas. Creo que eran 800, no sé, 890 envolturas, casi 900. Saludos, Alejandra. Qué bueno que estás escuchando este programa. También por acá está el Jesus Cuadritos, escuchándote desde el tráfico, gracias. También por acá, Vivi, que nos escuchaba y que nos mandó el video, lo que pasa es que no pude verlo, dice que opera un tráiler, o sea, conduce un tráiler. ¡Órale, pues qué chido! George y yo no podemos manejar nuestra vida. Y ella, claro, conduce un tráiler, maneja un tráiler, entonces, pues qué bien, la neta. También por acá dicen, hola, Frank, aquí escuchándote. Voy de Vallejo hacia Tlanepantla. Gracias. Y vamos a música porque voy a estornudar, diablos. Fat Boy Slim. Esto se llama Weapon of Choice. Y yo diría, súbanle. Porque son de esos clásicos que vaya que se disfrutan. Aquí en el AOF, ¿eh?

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2: Y bueno, termina el partido entre Portugal y Croacia. Un partido de verdad cardíaco para ambas escuadras. Por ahí anularon goles tanto a Portugal como a Croacia. Al final parecía que los croatas se extendían hacia los penales, pero pues un fuera de lugar hizo que el gol fuera anulado. También un gol anulado a Cristiano Ronaldo. Y lamentablemente, bueno, pues Luka Modric fue su último baile en un mundial. Se retira el croata, que bueno, llevó a este equipo hasta la final de un mundial, pero pues en esta ocasión no pudo hacer lo mismo. Así es que se va Croacia de la competencia, avanza Portugal. Por ahí sale molesto Cristiano Ronaldo de cambio ya en el tiempo de compensación, pero bueno, se logró. Portugal pasa a la siguiente ronda. Y bueno, el marcador quedó 2-1 y es cortesía de Yakult. 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

No importa que este programa esté por terminarse, tenemos muy buena música como esto de Jordan Frank, llamado The Sound of House. Música nueva aquí en el lado F de Frank, en vivo en Beat 100.9 Total Music a las 7.38. Y hablando de música buena, exacto, el George sí me entiende. Vamos con esto de Ilios y Barrientos junto con Malú. Se llama Right Here. Puro, total y absoluto house music en este programa llamado Lado F de Frank en vivo.

7 de la noche con 43 minutos. Ilius, Barrientos y Balú con el llamado Right Here. Emery Cruz dice: aquí vamos en Insurgentes. Qué gusto escucharte, gracias. ¿Por qué nos escribe Gerardo? Gerardo, te mando todas las buenas vibras del mundo para esto que me comentas y le mando un gran saludo a tu hija y seguramente va a salir adelante. Por acá dice mi otro yo saliendo de la chambing y disfrutando Beat 100.9. Gerardo Loop dice: ánimo, así hay días buenos y días malos, pero yo soy conductor de autobús y vivo en el tráfico desde hace 5 años. Llevo escuchando tu programa y años escuchando el Beat Morning. Gracias, mi querido Gerardo. ¿Quién nos está por acá? John. Hola, mi Frank. Tranquilo, bro. Un mal día no refleja la gran vida que tienes. Gracias. Tú tranquilo, yo nervioso, dicen por acá el buen Montoya. Bueno, vamos a más música. Lo nuevo de Blondish con Curtis Waltz. La canción se llama Lovers on the Dance Floor. Recomiendo que suban el volumen de sus bocinas, porque está bueno aquí en el lado F de Frank en vivo en Beat 100.9 Total Music.

Lovers in a Dance Floor, The Blondish y Curtis Walls. Aquí del lado F de Frank en vivo en Beat 100.9 Trouble Music. Ya son las 7 de la noche con 48 minutos y prácticamente estamos terminando este programa. Oigan, gracias de verdad, gracias a toda la gente que me escribió el día de hoy. Neta, neta, muchas, muchas gracias. Y bueno, ya salimos mucho mejor de esta cabina de radio que como entramos. Eso sin duda es gracias a ustedes y no saben cómo lo agradecemos. Bueno, también gracias al George en la parte de la producción y operación de este espacio, sacando todo el fuá como siempre, que recuerden, así tiene que ser todo en esta vida. Y ya saben, si no ocurre nada importante, si no se acaba el mundo, si no hay una invasión extraterrestre, todavía el próximo lunes en punto de las 6 de la tarde, aquí los espero en el lado más fucking awesome de la radio, que es el lado F de Frank en vivo en Beat 100.9 Total Music. Se van a quedar con los Dirty Beats del Negro Salcedo después de la pausa, y por lo pronto los dejo con esto de MG. Se llama Rhythm is a Dancer. Muchísimas gracias. Pásenla bien, soy Frank. Hasta la próxima. Adiós.

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1: El único lugar donde todos tenemos prisa, menos los que van adelante. Esto es el reporte vial.
2: Así es, vamos al reporte vial. Buen avance en eje 3 sur de circuito interior al eje 1 oriente para que lo tomen como una opción. También buen avance en eje 3 sur de circuito interior al eje 1 oriente. Y hay asentamientos de vehículos en el cruce con semáforos en Avenida Insurgentes de Rivera de San Cosme y hacia Avenida Paseo de la Reforma para que tomen precauciones. Eje central con asentamientos al cruce con semáforos de Garibaldi a circuito interior. El reporte vial aquí en Bit 100.9.
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1: El tráfico no se quita, pero al menos aquí

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16: Adivina, adivinador, las encuentras en cada esquina, te acompañan en las fiestas y es casi imposible resistirse a ellas. ¿Ya sabes qué son?
15: Exacto, las papitas y las frituras. ¿Pero sabes todo lo que contienen? No te dejes llevar solo por el antojo. Acompáñanos a descubrir el estudio de calidad.
17: Revista del Consumidor.
15: Las papas y las frituras forman parte habitual de la dieta de muchas personas mexicanas. Pero, ¿sabías que las frituras que consumes son resultado de la transformación de un alimento originario de América? La papa y otros ingredientes como el maíz y el trigo son transformados en botanas mediante procesos como el corte, la fritura y el sazonado. De acuerdo con datos de Statista, en 2025, el consumo de botanas saladas en México alcanzó un promedio de 10.9 kilos por persona, lo que refleja su amplia disponibilidad y arraigo en los hábitos de consumo actuales.
16: Y ante la gran variedad de papas y frituras de maíz y trigo, el laboratorio se dio a la tarea de analizarlas para que sepas exactamente qué estás consumiendo. Se analizaron 67 productos en total, 33 3 papas, 4 productos a base de papa, 24 botanas de maíz y 6 botanas de trigo. Al examinarlos, se verificaron distintos aspectos. Se comprobó que la información en las etiquetas de los productos cumpliera con la norma oficial mexicana.
15: Además, para analizar el contenido dentro del empaque, se comprobó que todos los productos cumplieran con las cantidades declaradas de contenido neto, sodio y contenido energético.
16: También se analizó el aporte nutrimental, es decir, la cantidad de proteínas, grasas y carbohidratos, los principales componentes que aportan energía a nuestro cuerpo. Sin embargo, no hay que olvidar que es importantísimo mantener el equilibrio en su consumo.
15: ¿Cuáles fueron los resultados? Todos los productos cumplieron con el contenido neto declarado. Sin embargo, existen 7 productos que contienen más sodio del que declaran. 5 de la marca Great Value, los Sabritones Rodaca sabor sal y limón y los Totis Donitas chile y limón. Otro producto que no cumple con lo que declara es Bocados Bocachitos, ya que en su empaque indica que contiene queso, pero no es así.
16: Y hablando de veracidad, estos productos contienen más grasa de la que declaran. Las papas Great Value Jalapeño Crujientes, Sol Tubi Papa Adobadas, Totis Pops, Valley Foods Potato Chips Limón Crujiente, Totis Pops Corte Casero y las Valley Foods Potato Chips Rich Crujiente. También las frituras de trigo que excedieron la cantidad de grasas declaradas fueron Chicharrones de Fuego y Chicharrones Sabor Chile Limón, ambos de la marca Great Value. Y en cuanto a las frituras de maíz que no cumplen son Bocados Bocachitos, Churritos Natural Sol, Doritos Nacho y los Takis Chile Limón.
15: Las siguientes papas fritas que contienen menos proteína de la que declaran, 2 de la marca Great Value, en sus sabores queso jalapeño y adobadas, Sol Tubi Papa Rifaditas y Totis Paps Corte Casero. En el caso de las frituras de maíz, Fritos Sabor Chile y Limón, Quesabritas, Rancheritos Original y Tostitos. Y por último, las frituras de trigo, Sabritones Rodacas, Sabor Sal y Limón y Totis Donitas Limón y Sal.
16: Lo mejor para consumir estos productos es seguir las siguientes recomendaciones. Aunque las botanas tienen una vida en anaquel bastante amplia, no te confíes. Verifica siempre que el empaque esté íntegro y que la fecha de caducidad esté vigente. Conserva el producto en su empaque original bien cerrado, a temperatura ambiente y lejos del calor o la luz solar directa.
15: La Organización Mundial

0: mantener una alimentación moderada, adecuada y equilibrada es la clave para prevenir enfermedades como diabetes o las cardiopatías. Pequeños cambios en tu dieta diaria pueden marcar la diferencia. Revista del Consumidor. 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

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Estamos entrando en el último partido de esta jornada de jueves de la fiesta del fútbol y la selección suiza quiere dar un paso histórico hacia los mejores puestos del Mundial 2026, mientras que Argelia apuesta por sorprender nuevamente a un rival europeo en un duelo cargado de intensidad. 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

0: 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No fue sorpresa que Suiza se fuera adelante en el marcador y en los primeros minutos de juego, y tras la pausa de rehidratación, las oportunidades las generaran sin parar. La presión para los argelinos se acaba de duplicar en un santiamén. 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
0: 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Comenzamos.
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Vamos a ver si lo logran, pero se ve complicado. 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

0: La puerta está cerrada, lo sabes. Pero algo adentro te dice que la revises una vez más.
1: Y otra, y otra.
0: Saludas a alguien y de inmediato necesitas lavarte las manos. Bajas las escaleras contando cada peldaño.
1: Y si pierdes la cuenta, regresas al primero.
0: No es manía, no es exageración.
1: Es un trastorno real que afecta a millones de personas.
0: Y la ciencia acaba de descubrir que parte de la respuesta está en tus genes. El trastorno obsesivo compulsivo, conocido como TOC, no es un sentimiento pasajero ni una simple costumbre. Es una enfermedad mental que, según la Secretaría de Salud, afecta entre el 1 y el 5% de la población en México. Quienes lo padecen experimentan obsesiones, ideas o imágenes que aparecen una y otra vez en la mente sin ser invitadas, generando una ansiedad enorme. Para calmar esa angustia, la persona recurre a compulsiones, rituales como lavarse las manos durante largos periodos,
1: contar patrones,
0: acomodar objetos siempre de la misma manera o seguir rutinas inquebrantables. La persona sabe que esos pensamientos no tienen lógica, pero no puede detenerlos. Durante mucho tiempo, se creyó que el TOC era solo consecuencia de traumas infantiles o de la educación, pero la genética tenía algo que decir. En un estudio colosal, más de 200 investigadores de todo el mundo analizaron el ADN de más de 50.000 personas con TOC y lo compararon con el de más de 2 millones de personas sanas. El resultado: identificaron 30 regiones del genoma y 25 genes clave
1: relacionados con el trastorno.
0: Estos genes están vinculados a circuitos cerebrales que controlan la planificación, la toma de decisiones y la regulación de emociones. Es decir, el TOC no es un capricho, tiene raíces biológicas profundas, escritas en nuestro ADN. Además, la investigación publicada en la prestigiosa revista Nature Genetics reveló que algunos de estos genes también están relacionados con otros trastornos,
1: como la anorexia nerviosa, la ansiedad y la depresión,
0: lo que abre la puerta a tratamientos más precisos en el futuro. La buena noticia es que el TOC tiene tratamiento. Combina fármacos con una terapia llamada exposición con prevención de respuesta. El terapeuta expone al paciente a aquello que desencadena sus obsesiones. Y poco a poco, la persona aprende a tolerar la angustia sin recurrir a sus rituales. No se trata de dejar de sentir, sino de aprender a no dejarse atrapar. Si conoces a alguien que

Humberto Nicolini Sánchez, del Instituto Nacional de Medicina Genómica. Un guión de Leonardo Santiago, con información del portal Ciencia UNAM. Les saluda Mónica Genis.

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4: Hola, soy Kun. Bienvenidos a un nuevo episodio de Moon Cycles Radio Show. Muchas gracias a todos por sintonizar el programa y en esta ocasión tenemos como invitado a Feshka, un artista que ya conocen y esta sesión la pueden encontrar en el SoundCloud de Moon Cycles MX. Recuerden que Moon Cycles Radio Show no solo se estará transmitiendo el jueves a las 11 pm, sino que también el sábado a las 9 pm. Estén atentos a redes, ya que estaremos anunciando próximamente los nuevos invitados al Radio Show. Los dejo con la sesión de Feshka, esto es Moon Cycles Radio Show.

0: Hemos llegado al final de este programa. Muchas gracias a todos los que lo escucharon. Espero les haya gustado esta sesión de Feshka, la cual ya la pueden encontrar en el SoundCloud de Mooncycles MX. Síganme en las redes, me encuentran como KunMX, y si quieren descubrir nueva música, sigan a Mooncycles MX. Nos escuchamos el próximo jueves a las 11 p.m. y el próximo sábado a las 9 p.m. Esto fue Mooncycles Radio Show.
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1: En este momento son las 12 en punto.

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0: Igual así, el día de hoy me acompaña el super niño Moldum. Ah, no, el super niño Data. ¡Hurra! ¿Cómo estás, niño Data?
1: ¿Qué onda, amigo? Buenos días. Por aquí Robert, del experimento fallido o exitoso, una de dos, como lo quieran ver. ¿Tú qué dices?
0: Yo creo que exitoso, exitoso. Porque no eres como cualquier inteligencia artificial que se conozca en el mundo.
1: No quedó bien, ¿no?
0: O sea...
1: No hay problemas.
0: Aparte, como que el tejido que te pusimos, de trasero de babuino, se ve súper natural, güey. Súper natural. No notas la diferencia. Es impresionante.
1: Impresionante la reacción de Rubén Castañeda en este momento, quien está en la parte de la producción. Y bueno, ¿qué te digo?
0: ¿Qué te digo?
1: ¿Qué te digo? Pues hoy es 3 de julio, amigo. Por fin, viernes. Por fin de semana.
0: ¡A un día del Independence Day!
1: ¡Es correcto!
0: ¡Wow! Este año sí lo voy a celebrar, el Independence Day, el 4 de julio.
1: ¿Lo vas a celebrar?
0: Sí, normalmente no lo hago. Es que tengo mi pasaporte gringo, mi pasaporte mexicano. Pero evidentemente pues nunca lo hago, ¿no? Es así como de, ay, ajá. Pero este año sí lo quiero celebrar, fíjate.
1: Está bien,
0: este
1: es válido.
0: Sí quiero.
1: Está perfecto. Pues nunca, es sábado.
0: Nunca nadie dijo.
1: Es sábado, se puede.
0: Sí, se puede.
1: 4 de julio, mundialmente conocido por el Día de la Independencia de los Estados Unidos. Y el día de hoy tenemos dos cosas también interesantes, que uh-huh. Es el Día de la Desobediencia.
0: Ah, bueno, entonces ya me voy. Y que regrésate, oblígame, perro.
1: que creo que Rubén también te quiere seguir, ¿eh? Sí.
0: ¿Por qué te saliste del trabajo? Porque quise, regrésate, oblígame.
1: No, hoy es el Día de la Desobediencia.
0: Entonces podemos desobedecer, a nuestros padres, a nuestros jefes,
1: sí,
0: al gobierno. Hoy, desobediencia civil.
1: No creo que...
0: Oye,
1: no.
0: Y el otro 3 horitos después, y así, todo el primer cuadro de la Ciudad de México, todo un caos. El locutor de Vic nos dijo...
1: Ajá.
0: No, nos
1: exhortó a salir a las calles y hacer lo que queramos. No, que ya con el martes fue suficiente.
0: No
1: queremos más.
0: Oye, quiero platicar algo antes de que vayas con la siguiente.
1: Sí.
0: De verdad, está chido celebrar, pero, o sea... Sí, el ICC, lo que tú quieras, pero como han estado celebrando algunos, así no. Neta, así no, es increíble. Que haya habido un saldo rojo,
1: sí,
0: de 5 personas que fallecieron.
1: Ya 5 confirmadas.
0: No seamos animales, no seamos atrabancados. Una cosa es la euforia, el que estemos contentos por la selección, pero no sean animales, por favor. Hay que cuidarnos entre nosotros, cuidar a los extranjeros que vienen a nuestro país. Imagínense la mala imagen que muchos están llevando de nuestro país, porque no es Ro, no soy yo. Todos somos anfitriones. De verdad, con respeto, cuidándonos unos a otros, cuidando al extranjero, cuidando nuestro entorno y lo que hay a nuestro alrededor. Seamos conscientes. O sea, de verdad, no sean simios. Si en chila y en perra, ver gente que se convierte en simio. Por favor, y si eres un simio, no veas fútbol. Mejor ve otra cosa.
1: Más bien, no vayas a cosas masivas, no sabes comportarte, ¿no?
0: Ve el Mundial de Canicas, ese sí es para ti, güey, por favor. Ya, perdón, amigo.
1: No, es que sí, es una lástima. Todos tenemos la responsabilidad de actuar y controlarnos. Digo, a veces la situación es muy difícil, es imposible. 1 millón de personas cerca en Paseo de la Reforma, pero al menos depende de nosotros saber dónde estamos,
0: pero,
1: con
0: güey,
1: quién estamos.
0: Se puede, así sean 1 o 2 millones, se puede hacer pacíficamente, se puede hacer sin... estropear,
1: sí,
0: comercios, sin estropear la propiedad ajena. Eso de empujar los coches, ¿saben que se podrían fregar los amortiguadores, la suspensión del trabajo de alguien más? Si tú no trabajas y no tienes noción de cuánto cuestan las cosas, güey, no lo hagas,
1: exacto,
0: no nos interesas,
1: sí,
0: eres una caca de ser humano. Pero piensa en los demás y que es su propiedad, que le costó trabajo. Por favor, hay que ser más conscientes.
1: Sí, también no empujar, no agredir. O sea, se presta para muchas cosas y esperemos que no suceda este domingo, amigo. De verdad, de corazón.
0: De corazón.
1: Si nos están escuchando, tomen conciencia y no nos digan aguafiestas ni nada, porque pues estamos en los zapatos de todos. Somos
0: nos encanta celebrar, güey.
1: Sí,
0: nos encanta, pero...
1: Lo hacemos.
0: Pero de una manera coherente, educada y de una manera donde tu libertad termina... Donde ya estás invadiendo la libertad de otro.
1: Exacto.
0: Y ya se convierte en libertinaje. Entonces, bueno, ahí les dejamos esa reflexión. De verdad, no sean simios, por favor. Vamos a empezar con la música.

0: Que mi querido Ro. Y lo que vamos a escuchar y escucharemos como primer track es I Love You Always de Donna Lewis y Noreen Pure en el remix. Este gran track de Donna Lewis. Disfrútenlo aquí en el Beat Morning.
1: Seis de la mañana con 8 minutos, 6 con 8, 14 grados.

0: Eso fue de Jamie Jones y Nicole Mudaber, Bubble Ride, aquí en el Big Moment. Oye, amigo, ¿sabías que hay un sticker, que hay un emoji que les parece frío, pasivo, agresivo y cortante a la generación Z?
1: Yo soy de esa generación, pero estoy pensando en cuál. No sé, el emoji de guiñar un ojo, tal vez, de la carita feliz.
0: Yo no soy Z, pero estoy totalmente de acuerdo con los Zetas. El emoji del pulgar están pidiendo y se ha convertido en un motivo de controversia, ya que muchos jóvenes aseguran o lo interpretan de formas diferentes, sobre todo para las generaciones mayores. O sea, para la generación mayor es ok, está bien, pero para las nuevas generaciones dice que es frío, pasivo, agresivo y cortante. Entonces, la diferencia de cómo una generación puede percibir símbolos tan ridículos como es un pulgar arriba. Pero, les voy a dar la razón.
1: A ver, ¿por qué?
0: A mí siempre me ha parecido pasivo, agresivo y frío el pulgar arriba. Para mí es como, así, ah, güey, ¿sabes? Es como,
1: sí.
0: Ajá.
1: Ok.
0: Órale. Lo vemos.
1: ¿Sabes? Sí, güey. ¿Sabes qué es lo peor?
0: ¿Qué?
1: Que en el grupo de Bit yo te pongo el pulgar arriba cuando mandas mensajes a mí.
0: Sí.
1: Perdóname, no, perdón.
0: Rubén también.
1: Nos disculpamos públicamente.
0: Pero es que, digo, ahí es donde mi percepción.
1: Ajá.
0: Como dicen por ahí, cada quien lee los mensajes como los quiere leer. Si los lees tú en tono enojado, pues vas a percibir que están, te los están mandando gritando.
1: Sí.
0: Y no es el caso. Entonces, es una percepción mía. Pero mira, no me siento solo, me siento cobijado por las nuevas generaciones que opinan lo mismo que yo.
1: Ok.
0: Que es pasivo-agresivo.
1: Que fíjate que yo estoy no en contra, pero del otro lado, precisamente porque lo uso como algo de recibido.
0: Como algo así como de
1: sí,
0: ok.
1: Recibido, enterado.
0: Está ok.
1: En el trabajo, ¿no? Ya si hablamos de la vida personal, pues casi no, honestamente.
0: ¿Qué pasaría si a tu pareja le contestas con el pulgar? ¿Sí?
1: Sí. Es que, claro, en relaciones personales es muy diferente.
0: Ok. Bueno, pues ustedes, ¿qué opinan? Platíquenos, escríbanos a través de las redes sociales o en el grupo de WhatsApp de Bit100.com.
1: Mándenos su pulgar arriba si están de acuerdo.
0: O abajo si están en desacuerdo.
1: Exacto.
0: Y vámonos con más música, Bob and Beyond, con esto llamado Walter White, aquí en el Bit Morning en Bit100.9 Total Music.

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2: En este momento son las 6 de la mañana con 29 minutos. 14 grados.

0: Eso fue de Vintage Culture y Gabba, se llama Lost. Aquí en el Beat Morning, mi querido Ro.
1: Uy, un gran track, amigo, que se presentó, si no me recuerdo, en Burning Man.
0: ¿En Burning Man?
1: Que hablando de Burning Man, ¿ya viste lo que se viene para Burning Man? 40 aniversario.
0: Sí, el 40 aniversario de la ciudad del lodo.
1: Exacto.
0: Que en los últimos años ha sido la ciudad del lodo.
1: Oye, que precisamente van a lanzar una miniserie documental en HBO, uh-huh, que está interesante porque hablan un poco del origen. Digo, son 40 años de un festival, de un movimiento, digamos, de tan grande en Estados Unidos, en el desierto de Nevada, que con el paso del tiempo obviamente ha ido evolucionando, pero lo que me gusta y lo que se puede ver en el tráiler, que está muy, muy bueno y muy bien producido, pues es también las complicaciones, como dices, el lodo, las inundaciones que han habido, porque estamos de acuerdo que se edifica sobre un lago desierto, un lago seco, y también las complicaciones con el COVID-19, algunas tragedias que han habido, en fin, como que no se quedaron ahí tibios los de Burning Man y dijeron, vamos a mostrar todo lo que significa este movimiento para el mundo, ¿no? Está muy, muy, muy bueno.
0: Muy interesante. Muy bueno, ¿eh?
1: Y bueno, ¿cuándo verlo? Básicamente se estrena el 9 de julio, como les digo, en HBO. Y me dan muchas ganas de verlo. Está muy interesante.
0: Sí, habrá que verlo. Habrá que verlo, mi querido Ro. Pero bueno, mientras vamos a lo que sigue aquí en el Beat Morning.

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0: Eso que escuchamos fue I Swear de Dirty Saudi Anima aquí en el Beat Morning en Beat 100.9 Total Music. Oigan, y hablando de otras cosas, mi querido Ro, por allí mandaste un video que me resultó bastante interesante de un grupo de hombres ebrios que roba un tanque soviético. Y todo para ir a comprar cerveza.
1: Es que justo en la mañana, bueno, hace unos minutos, estábamos hablando de cómo celebramos nosotros los mexicanos, pero aquí de plano se la volaron, ¿eh? Resulta ser que un grupo de hombres ebrios, como bien dices, roba un tanque soviético y lo conduce por la ciudad para comprar cerveza. Esto ocurrió en Polonia. Tú imagínate un tanque en las calles. O sea, ¿en serio? Sí, un tanque T-55 de 36 toneladas que estaba siendo descargado para mantenimiento y decidió conducirlo por las calles con la excusa de ir a comprar cerveza. Imagínate que estás en tu camita, ¿no? Relajado después de un día ajetreado y empiezas a escuchar las... Exacto.
0: Es así de... ¡Ay, qué pez! ¡Nos están invadiendo! Ah, no, son los que van a comprar cerveza.
1: Los de Polonia así como de no otra vez, por favor, ¿no? Pero sí, los vecinos alertaron a la policía al ver el vehículo blindado circulando entre las calles, entre autos y peatones, por lo que las patrullas interceptaron el vehículo antes de que causara heridos o daños graves, que ya de por sí conducir ebrio un auto pues es peligroso. Ahora imagínate un tanque, sí, ni pues me está, quiero imaginar, hombre.
0: Está canijo, pero bueno. Ya ven, compórtense, por favor, no hagan este tipo de... tonterías. Pero bueno, mi querido Ro, vamos a lo que sigue. Al regreso, más música y más del Beat Morning, ya con Frank integrado, que se le ponchó una llanta y pues no pudo llegar tan temprano. Esperemos, es que no sabe cambiar llantas, mi amigo. Ahí vamos a rescatarlo, el buen Ro y yo. Entonces, bueno. Y yo, a ver, Ro, pon así, haz esto.
1: Y así sudando, ¿no?
0: Bueno, vamos a lo que sigue aquí en el Beat Morning.
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4: Así es, gracias, mamá Lucha. Son las 6:52 de la mañana, 6:52. Hay que tener precaución porque hay un vehículo detenido a la altura de Plaza Santa Teresa con dirección hacia San Jerónimo para que tomen precauciones y traten de de evitarlo. También hay un percance vehicular en la calle 10 y Toltecas de la colonia Tolteca. Manejen con precaución y reducción de carriles centrales en Paseo de la Reforma entre la Estela de la Luz y Avenida Insurgentes. Esto en ambos sentidos por logística para una celebración, posible celebración el domingo por lo del partido entre México y, pues ya saben, su rival. La alternativa vial puede ser Circuito Interior y Avenida Chapultepec. Tomen precauciones y buen avance en Doctor Río de la Rosa, desde Avenida Cuauhtémoc hacia el eje central Lázaro Cárdenas. El reporte vial aquí en Beat 100.9.
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1: 7 de la mañana con 24 minutos, 7 con 24. 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Amigues,
2: ¿qué pasó?
1: ¿De qué vamos a hablar, amigues?
2: Bueno, pues fíjense que están reportando. Ayer, como sabemos, Portugal consiguió su pase a octavos, ¿no?
1: Sí.
2: Venciendo a Croacia, un partido complicado.
1: Muy complicado, donde hubo, si me preguntas por ahí, una situación al final, le anularon dos goles a Croacia. O sea, creo que es el primer partido del Mundial que veo que tal parece que quieren que... Pero que gane Portugal, pero después como que el tiempo lo alargaban y lo alargaban pareciendo como que querían que empatara Croacia. Entonces como que no entendí, no sé.
2: Sí, como compensando el error, ¿no?
1: Sí, sí, sí, sí.
2: Bueno, digo, ha estado este Mundial lleno como de polémica y basta recordar, por ejemplo, también lo de Ecuador, perdón, que ahora sacan teorías extremadamente locas de cómo perdieron, sí, la verdad, sí, pero sí, ni comentarlas. Sí. Pero bueno, lo de Cristiano, ayer después de que gana, también se ha hecho viral un video publicado en sus redes sociales donde sale pues a saludar al público fuera del hotel. Miles de personas allá afuera que querían ver a la selección y a Ronaldo. Pero fíjense que ahora sale la hermana del futbolista. Uh-huh. A declarar que pues dejaría a la selección de Portugal una vez que concluya el Mundial 2026, independientemente de lo que pase, ¿no?
1: Se veía venir, ¿no?
2: Sí.
1: O sea, ese famoso Last Dance para muchos jugadores, creo que Cristiano justamente es uno de esos jugadores donde su último Mundial con vistiendo la playera de Portugal, y hace bien, ¿eh? Hace bien terminando el Mundial, pase lo que pase, retirarse y colgar los botines, al menos en la selección.
2: Sí, que tiene varios ahí récords interesantes. Por ejemplo, más partidos disputados hasta el momento con Portugal, 232. Máximo goleador histórico de su selección con 145 goles. Y además, con Portugal, pues pudo ganar la UEFA Euro 2016 y dos ediciones de la UEFA Nations League. Aunque pues obviamente lo que él quiere es ganar la Copa del Mundo, ¿no?
1: Sí, sí, sí, sí. Para él eso es lo único que le faltaría.
3: Y justo para nosotros el México-Portugal, ¿no? En la final, como los Simpson. Wow. Digo, es muy improbable, pero imagínate.
2: ¿Y si sí?
3: ¿Y si sí?
2: ¿Y si sí? Bueno, así las cosas con Cristiano Ronaldo a sus 41 años. Que bueno, dice la hermana que podría retirarse, no del fútbol, pero sí de la selección.
1: De la selección.
2: Y también yo creo que el retiro del fútbol está cerca, ¿no?
1: Sí. Mira, a sus 41 años ya quisieran muchos, la capacidad de pierna, de la capacidad mental, física, la verdad es un fenómeno, y un fenómeno que se hizo a sí mismo, ¿no? Sí. Es un fenómeno que entrenó, que constancia, entrenamiento, disciplina lo llevaron hasta donde está ahora. Entonces yo creo que mira, todavía puede seguir ganando muchos millones ahí en la Liga Árabe. Y
2: un par de años más, yo creo, ¿no?
1: Y retirarse en el América. perdón, me emocioné.
3: No, sí.
1: Me busqué, fui una...
2: Personalidad para el América tiene, ¿eh?
1: Un loco.
2: Sí, bueno, en fin.
1: Cállese.
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0: Shooting Stars en este remix de Guy Catch y Man. En el, aquí en el Beat Morning en Beat 100.9 Total Music. Que se oye bien diferente, ¿no? Acostumbrados a las de a la original de Bug Raiders.
1: A la que se hizo.
0: Sí, que se hizo viral. Super viral. Uh-huh. Que tiene como que un ritmo no muy rápido, pero sí un poquito más rápido que este. Sí, esta se escucha como de. AOC.
2: Como de pulgar arriba, ¿no? Como decíamos en la mañana.
0: Sí, sí, sí, sí.
1: AOC.
2: AOC. Oigan, los que no van a decir AOC van a ser la selección inglesa.
1: ¿Por qué? ¿Por?
2: Ya sienten miedo. Ojo aquí, ¿eh?
0: A ver, ojo al dato del
2: Dataman.
0: Del Dataman.
2: Inglaterra blinda a su selección antes del encuentro contra México. Van a mantener en secreto el hotel, pero no solo eso, amigos. Digo, ya se reveló que van a entrenar en las instalaciones de cantera de Pumas. Uh-huh. Y pues bueno, además de eso, están contemplando que...
0: Será muy difícil seguirlos cuando salgan de la cantera de Pumas. Muy difícil.
1: Sí, o cuando lleguen del aeropuerto, ¿no?
2: También. Sí. Bueno, pues el equipo inglés ya contempla medidas como el uso de tapones para los oídos, pulseras para dormir, remedios naturales y máquinas de ruido blanco para facilitar el descanso de sus jugadores, cuerpo técnico y staff. Se sienten miedo con lo que pasó a Ecuador y prefieren mantenerlo en secreto para que no pase lo mismo.
0: Ok. Pues hacen bien.
2: ¿Hacen bien?
0: Total, ¿no? Cada quien.
2: Cada quien, cada quien.
1: Yo creo que tendrían que estar más preocupados por la altura, ¿no? Saber si van a llegar 2 días antes o 24 horas antes, que depende de una u otra cosa, te afecta más o menos, ¿no?
2: Que justo llegan hoy, amigo. Y se les vio entrenando con máscaras de gas, como para acostumbrarse
0: al...
2: De oxígeno. Sí, sí, sí. Y pues por ahora lo que se ve es que... Vienen bien. Vienen bastante bien.
1: Bueno, pues veremos. El domingo es a las 6 de la tarde el partido. Y esto también de lo de ir a hacer ruido para no dejarlos dormir. Digo, es más bien juego y diversión. Porque en realidad los hoteles están blindados acústicamente, sí.
0: Uh-huh. Entonces, sí. O sea, y aparte, bueno, ya sabemos quién hizo. ¡Ay, no nos dejaron dormir! Es algo muy clásico que se hace en Eurocopa, que se hace en otros torneos. O sea, tampoco es así como, ay, lo inventamos nosotros, nosotros somos los malos. No, por favor.
1: Sí, claro.
0: Ya quítenles el internet, de verdad. Al 90% de los ecuatorianos, ya quítenles el internet.
1: Justo, como siempre hay un tweet, siempre hay un video, y en otros momentos ellos han hecho lo mismo, ¿no?
0: Exactamente.
1: Como ahora no los favoreció, es como de, ay, sí, no, sí, no los dejaron dormir, pobres.
0: Sí, por eso.
1: Y sigan chillando. Ay, nos vemos en 4 años el próximo
0: Sí, en el próximo mundial.
2: Si es que llegan.
0: Si es que clasifican, ¿verdad? Vale.
1: 7:50, vamos a esto aquí en el Beat Morning en Beat 100.9.
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1: Así es, gracias, mamá Lucha. Este es el reporte vial aquí en Beat 100.9 para que no me los agarren en curva. Ya hay asentamientos al cruce con semáforos desde Niza en Reforma con dirección hacia Avenida Chapultepec.
2: También en Eje 4 Norte hay cierre total de la circulación antes de Avenida José Loreto Favela hacia el oriente debido a la formación de un socavón, así que tome sus precauciones. Se habilitó un carril reversible en sentido contrario para que lo tomen en cuenta.
1: Y acuérdense que ya desde hoy hay reducción en carriles centrales de Paseo de la Reforma, pues prácticamente en las inmediaciones del Ángel, por la logística para la colocación del evento del domingo, así que la alternativa circuito interior y Avenida Chapultepec.
2: Y en circuito interior, precisamente, recuerda que opera el modo reversible de la raza a Leibniz en horario matutino y por la tarde se habilitará de Marina Nacional a la raza para que lo tomen en cuenta.
1: El reporte vial aquí en Beat 100.9.
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En este momento son las 7 de la mañana con 59 minutos. 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

0: Vinox y Emily Galván con esto llamado Dualidad en el remix de Guy Mansour.
1: Aquí en el Beat Morning en Beat 100.9 Total Music.
0: Oigan, vaya broncota en la que se están metiendo varias marcas, pero una en especial en Estados Unidos, por todo el tema de la fiesta del fútbol.
2: Ok, ¿qué pasó, amigo?
0: Pues nada, que lanzan han lanzado promociones apostando evidentemente a lo poco probable, a lo que difícilmente puede ocurrir, y pues ya ocurrió y les va a costar $1,000,000 esa promoción, el chistecito de esa promoción.
1: Ok, ¿y qué fue lo que prometieron entonces?
0: Prometió esta cadena de pizzas que hay aquí en México, muy muy famosas, ya sabes, ¿no? La que tiene una ficha de...
1: Ah, claro.
0: Una ficha de...
2: Lo mejor es que no se puede decir de qué, pero sí, una ficha.
0: Una ficha de dominó, pues, esa marca.
2: Ajá.
0: Hizo una promoción donde si alguien del equipo de Estados Unidos era expulsado, más de 60,000 participantes iban a recibir una pizza mediana gratis con dos ingredientes.
2: Ok.
0: Seleccionados al azar. Esto implicaría un costo de $1,000,000. Y ayer justamente Folarin Balogun,
1: sí, fue
0: este jugador estadounidense, fue expulsado por una entrada igualita a la de Messi. Igualita. Y que todos decíamos, ¿juzgarán con la misma vara a las demás selecciones? O sea, si Messi lo hizo y no fue expulsado, a los demás jugadores, pues ahí está nuestra respuesta.
1: Oye, pero
0: todo le regalan a los argentinos, todo le regalan.
1: Qué promoción tan absurda, Digo, el genio que no sé si del área de marketing o de la agencia que maneja esta cadena de pizzas, pues seguramente ya ha perdido su empleo. O sea, tampoco era tan complicado que expulsaran en el transcurso del mundial a un jugador de Estados Unidos.
0: Sí, sí, pero fíjate que las marcas gringas, les encanta hacer este tipo de promociones.
2: Pensé que ibas a decir, no saben nada de fútbol.
0: No, deja tú,
2: Que también,
0: Deja, o sea, tú
2: en
0: eso.
2: Estados Unidos, pues no es tan, digamos, común, como decíamos
0: en otros deportes. A ver, en los Juegos Olímpicos de Los Ángeles 84 ya pasó algo muy similar, donde hubo un boicot ruso. Pero las marcas, muchas marcas, sobre todo de comida, hicieron promociones. Si Estados Unidos gana medalla de oro en tal, una hamburguesa gratis, una pizza y tómala. Justamente en esos Juegos Olímpicos hay un boicot de la Unión Soviética y de 14 países aliados del bloque comunista. Fue un día de campo para los deportistas estadounidenses que ganaron medallas de oro en deportes que nunca habían ganado o que no estaban contemplados. Ahí les quiero encargar los millones de dólares que muchas marcas perdieron. Entonces no es algo nuevo, pero pues, ¿qué te digo? Ya aquí...
1: Ahorita me acordé de esa promoción, que incluso hay un documental de esa promoción en los 80s de una marca de refresco que prometió un jet de combate quien juntara X cantidad de latas. Y bueno, esa persona dijo, bueno, si hago cuentas, me sale más barato comprar las latas, ¿no? Tantas latas que comprar el jet. Y sí, ganó, pero cuando le dijeron, oye, era broma lo del jet. Dijo, no, quiero mi jet.
0: Pues quiero mi jet.
1: Sí.
0: Justo.
1: Y se fueron a juicio y todo.
0: Justo, y ganó, y es uno de los casos más polémicos en la historia de la mercadotecnia a nivel mundial. Pero bueno, pues nuevamente, esta cadena va a tener que desembolsar $1,000,000 en pizzas a más de 60,000 personas.
1: Bueno. Pues bueno, por abrir la bocota, en fin. 8:33, esto es el Beat Morning aquí en Beat 100.9.
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2: 8 de la mañana con 42 minutos. 15 grados la temperatura.

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1: Así es, Mamalucha, vamos al reporte vial, mi querido Ro.
2: Es correcto, en General Prim se concentra cierre por manifestantes en la zona centro desde Abraham González hasta Bucareli para que lo tomen en cuenta.
1: Ok, también están anunciando que hay cortes a la circulación en el circuito interior de Calzada de los Misterios a Eduardo Molina por un percance.
2: En Avenida México Coyoacán hay reducción de un carril en Puente Xoco para que tomen sus precauciones.
1: Y Eje 3 Oriente con buen avance procedente de Eje 3 Sur y con dirección a Calzada Ignacio Zaragoza.
2: También se esperan concentraciones en Avenida Hidalgo, en Río Churubusco, en Campos Elíseos y Presa Angostura durante este día para que tomen sus precauciones.
1: Hasta aquí el reporte vial en Bit 100.9.
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1: Y bueno, hoy continuamos con la actividad en la fiesta del fútbol. Ayer partidos interesantes, partidos que en algún momento polémicos, y sobre todo un partido en especial, amigos, que fue The Last Dance, el último baile para un gran, gran jugador. Nos referimos a Luquita Modric, que con este resultado de 2-1 a favor de Portugal, Luka Modric se retira, bueno, se despide de los mundiales.
2: Sí, justo, y también yo creo que no tarda en retirarse, pero además de ser un jugador histórico en su selección, hay que recordar que es de esos jugadores de nacionalidad que no es brasileño, no es europeo, de estos países fuertes como, no sé, Francia, Inglaterra, es Croacia, es un país chiquitito, uh-huh, y pudo llegar a uno de los equipos grandes, que fue el Madrid, donde hizo historia, ¿no?
3: Sí, y además recordemos que Croacia llegó muy cerca de la final en 2018. Entonces, sí, es una selección que, aunque no lo parezca, pues también ha sido fuerte a lo largo de la historia. Y bueno, pues Portugal termina por vencer, ¿no?, a Croacia en un 2-1, amigos.
1: Pero llegó a una final en Rusia 2018.
3: Sí,
1: o sea, llevó a su equipo a la final en el 2018 en Rusia contra la escuadra gala, contra Francia, que perdieron 4-2, pero Luka Modric sí se puede dar el lujo de decir, yo llevé a esta selección junto grandes jugadores como Mandzukic, como Perisic, pero al final el que mandaba en la cancha y el que orquestaba todo era Luquita Modric, que pues con este resultado dice adiós prácticamente a los mundiales. Ayer España vence a Austria 3-0, también Suiza le mete 2 a Argelia. Argelia no vio ni por dónde, no hizo como que mayor juego. Y bueno, pues estos tres equipos, España, Portugal y Suiza, avanzan a la siguiente etapa. Hoy tenemos Australia-Egipto. Egipto en teoría tiene un partido no tan complicado para seguir avanzando. Argentina contra Cabo Verde, que ahí sí, Cabitos, hagan el milagro, Cabitos. Todos estamos con Cabo Verde.
3: Todos.
1: ¿Estamos de acuerdo?
3: Sí.
1: Todos estamos con Cabo Verde.
2: Y bueno, Colombia gana, es el otro partido, que ya será por la tarde-noche. Yo creo que el más cerrado es Australia-Egipto, ¿no? Creo, desde mi perspectiva.
1: ¿Crees? Yo lo veo un poquito más cerrado el Colombia gana, porque creo que trae un poco más de equipo Egipto que Australia. Los australianos haciendo historia, llegando a estas rondas de 16avos, uh-huh, pero creo que trae mucho más equipo Egipto para poder aspirar a avanzar. Y bueno, pues, como les decíamos, la jornada 12 del día, Australia-Egipto, Argentina-Cabo Verde, 4 de la tarde, para concluir a las 7:30 con Colombia versus Ghana.
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2: 9:47, amigo, 9:47. Y tenemos a nuestro experto en F1, el hombre que se habla de tú a tú con el Checo Pérez, con Bottas, con Gasly, Alonso. Con Alonso.
3: La última vez que vino corrí con él en los karts.
2: ¿Sí?
4: ¿En serio?
2: ¿Sí, en serio? Oh. ¿En serio?
3: Okay. Sí, efectivamente.
2: Oye, amigo, ¿qué circuito tenemos este fin de semana? Los pormenores, ¿cómo ves el panorama? ¿Crees que va a seguir el dominio de los Mercedes? Por ahí se van a recuperar los Red Bull. Ferrari tiene oportunidad. Platícanos.
3: Pues fíjate que parece que Ferrari sí tiene oportunidad. Es Silverstone.
2: Ok.
3: El Reino Unido. Así que será fin de semana de pilotos británicos. Qué curioso. Fin de semana.
2: Sí.
3: En el fútbol. Nos jugamos la vida en el fútbol contra Inglaterra. Y bueno, pues allá en Reino Unido será el gran premio en Silverstone. Uh-huh. Y la verdad, ya fue la primera práctica hace un par de horas. Uh-huh. Y pues Lewis Hamilton quedó en primera posición.
2: Ok.
3: De Ferrari.
2: En casa.
3: Uh-huh. Sí. Exactamente. Luego Kimi Antonelli, Charles Leclerc en tercer lugar. Y el otro británico que es George Russell en la cuarta posición. Lando, que también es británico, en el séptimo lugar. Ojo, estamos hablando de prácticas, ¿eh? Uh-huh. Y pues bueno, por ahí aparece Max Verstappen en el sexto lugar. Y algunos pilotos como el de Audi Revolution Team, Nico Hülkenberg, en el noveno lugar de esta primera práctica, ¿no? Checo Pérez, pues obviamente en los últimos lugares, hay que acostumbrarnos a eso, pero bueno, por lo pronto arriba de los dos Aston Martin, de Lance Stroll y de Fernando Alonso. Y la sorpresa en esta primera práctica, Pierre Gasly de Alpine en la posición 21.
4: Uy,
2: okay.
4: Que recordemos rápidamente que va a haber carrera sprint, ¿verdad?
3: Es correcto, okay. Es la única práctica, al rato va a ser la clasificación. Mañana carrera sprint y luego la clasificación para la carrera, que va a ser el día domingo. Así que el domingo tendremos gran premio y pues parece que viene otra vez fuerte Hamilton, ¿no?
2: Pues parece que va
3: que ya le encontró la cuadratura del círculo de su Ferrari.
2: Exactamente, y que el equipo está trabajando bien.
3: Sí.
2: Uh-huh. Que
3: sí,
2: es también muy importante y siempre... Siempre se habla mucho de los pilotos, pero poco o casi nada del equipo, cuando también son parte fundamental del desempeño de los pilotos.
3: Y en este caso de su ingeniero, que por ahí era un tipo que tenían olvidado, tipo bastante callado, de esos tímidos, ¿no? Que la verdad uh-huh. es que no das mucho por ellos cuando los ves. Y lo descubrió Hamilton, dijo, yo quiero que este hombre sea mi ingeniero. Y a raíz de eso
2: se han venido mejorando.
3: Sí.
2: Para Ferrari.
3: Justo.
2: Pues bueno. Pues ahí está, no se pierdan los pormenores y seguramente platicaremos
3: el lunes, yo creo que así es, de lo que ocurre en Silverstone. Esperemos que lo platiquemos también hablando del triunfo de la selección mexicana, ¿no?
2: Así será.
3: Ok.
2: Perfecto. Pues 9:50, así despedimos este programa. Gracias a Chris en la parte de producción. Y bueno, pues gracias Ro, gracias Frank, excelente fin de semana.
4: Gracias amigo.
3: Adiós.
2: Ya nos vamos.
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0: La realidad virtual sigue avanzando a pasos agigantados. Se espera el lanzamiento del nuevo MetaQuest 4, el dispositivo más avanzado de la compañía. Con mejoras en resolución, seguimiento ocular y una mayor duración de la batería, este visor promete llevar la inmersión a mundos virtuales de otro nivel. Además, corre el rumor que vendrá acompañado de un nuevo software que permitirá a los usuarios crear sus propios espacios virtuales de manera intuitiva.
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3: Gracias, Mamalucha. Este es el reporte vial al momento por Beat 100.9 Total Music. En este momento hay reducción de carriles centrales en ambos sentidos entre la Estela de la Luz y la Avenida Insurgentes en Paseo de la Reforma por cuestiones de logística. También se reportan afectaciones en la zona de la Glorieta de la Diana Cazadora por la instalación de pantallas. Puedes usar como alternativas viales el circuito interior o la Avenida Chapultepec. Además, en Avenida México Coyoacán continúa la reducción de un carril a la altura del Puente Xoco, justo frente a las instalaciones del INPI, para que lo tomes en cuenta. Hasta aquí el reporte vial, cortesía de Beat 100.9 Total Music.
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1: 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Se ha anunciado una colaboración de merchandising entre Don Diablo y Star Wars. Don Diablo reveló que StockX lanzará un pequeño lote de atuendos temáticos de Star Wars numerados, cada uno de ellos adornado de manera única con momentos memorables de las películas, así como el logotipo hexagonal de Don Diablo. Es posible que los fanáticos necesiten todo el peso de la fuerza para asegurar una de estas 100 cajas, ya que cada caja contiene una chamarra y pantalones con imágenes de los episodios 4, 5 y 6 de Star Wars, la trilogía original de la franquicia. En un teaser promocional, Don Diablo dice que la trilogía original es su favorita de toda la serie y llama a la colaboración una oportunidad emocional dado el impacto cultural de las películas.
2: I am your father.
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2: Gracias, Mamalucha. Este es el reporte vial aquí en Beat 100.9 Total Music. En Miguel Hidalgo se prevé una concentración de manifestantes en la calle Presa Angostura número 225, así como en los campos Elíseos número 252 en Polanco, para que lo tomen en cuenta. Además, en Coyoacán se espera presencia de manifestantes en la avenida de Río Churubusco número 79 dentro de la colonia Country Club, para que tomen sus precauciones. Hasta aquí el reporte vial, cortesía de Beat 100.9 Total Music.
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0: Romy. Y Fred lo hizo de nuevo. Nuestro Fred again. 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
1: Así es, amigo.
0: ¿Quién está en los controles,
1: señor? En los controles se encuentra ni más ni menos que Chris y Mau, que está en este lado. Lo sentimos, amigos. Una vez más, André Claudio está de este lado acompañándolos un ratito nada más.
0: Digo,
1: que ya el pollo frito también se hace helado.
0: Uy, de hecho, te voy a comprar un pollito frito helado.
1: Uy, qué rico.
0: Para que te ayude a ti y a mí, porque yo también traigo ahí unas pequeñas molestias.
1: Sí.
0: Pero bueno, amigo, hoy viernes 3 de julio del año 2026. Formas de contacto, todas están concentradas en bitdigital.mx, Facebook, Instagram, TikTok y Twitch, @bit1009fm, Twitter,
1: @bitoficial,
0: el canal de YouTube,
1: @bit1009fm oficial,
0: el correo electrónico que es importantísima,
1: bit@nrm.com.mx,
0: teléfono en cabina 5551661009. Y nuestro canal de difusión de mensajería instantánea.
1: WhatsApp.
0: 5525631689. Nuestro administrador Eumir y nuestra administradora Yazdi ya está. Ya están, pues, ellos ambos activos.
1: Correcto,
0: en este su grupo.
1: El día de hoy no vamos a decir cuántos lugares quedan, porque así como levantamos las manos, la caracola puede que haga de las suyas.
0: No,
1: hoy
0: además,
1: no se van a ingresar. Hoy además, van a salir.
0: Oh. Ayer les dijimos cuántos.
1: Sí.
0: Y ayer fue de en estos momentos solamente. Ya va a ser por horario.
1: Sí, y aparte
0: por
1: ya
0: turno.
1: A los randoms les hace falta una caracola, ¿no?
0: Sí, ya les hace falta una caracola para que interactúen más.
1: Así es, amigo. Además de que el día de hoy, pues, es la previa al tercer 15 de septiembre del año. Ah, no, ¿verdad? Ese es otro. Pero bueno, amigo, es momento de comenzar. Y qué mejor que de la mano de Sar con Navar. Esto que es When We Face Reality.
0: Yo soy Negro Salcedo.
1: Yo soy André y escuchas Random aquí en Beat 100.9.
0: Todos mis chicos.

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1: Egipto está ganando 1-0 y por ahora maneja mejor el primer tiempo. 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Los australianos intentan responder, pero les ha costado encontrar espacios y conectar con peligro. 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
4: Eje 5 Sur con buen avance entre Calzada Ermita Iztapalapa y Javier Rojo Gómez. Y Eje 3 Sur con carga al cruce con semáforos de Calzada de Tlalpan a Cuauhtémoc.
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5: Un equipo de investigadores de la Facultad de Física y Astronomía de la Universidad St. Andrews en Reino Unido han creado una membrana ultrafina y flexible a partir de semiconductores orgánicos que genera un rayo láser. ¡Wow! Como de ciencia ficción. La membrana tiene aproximadamente 200 nanómetros de grosor y emite luz láser propia en una longitud de onda de entre 420 y 700 nanómetros. Los científicos afirman que aunque es flexible, la membrana es muy resistente y conserva sus propiedades ópticas, incluso después de varios meses conectados a otro objeto. Hasta el momento, las pruebas de este nuevo láser se han realizado en ojos de vaca y variando los materiales y ajustando las estructuras de rejilla de láser, la emisión puede diseñarse para identificar líneas agudas sobre un fondo plano, unos y ceros de un código de barras y podría ser aprovechado para nuevas aplicaciones en seguridad, biofotónica y fotomedicina.
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0: con esto que es Catfish, aquí en Random de Beats 100.9 Total Music, amigo.
1: ¿Por qué? ¿Por qué? Oh, lluvia, ¿por qué?
0: Ah,
1: oh, clima, oh, gran clima.
0: ¿Qué tal te fue ayer con todo, amigo?
1: Bien.
0: Estuvo relax, ¿no? Lo bueno es que llovió temprano, sí, y después llovió muy tarde, entonces no permitió que se hiciera tanto tráfico como otros días.
1: No, amigo.
0: Pero la chalupa Dirdek, ahí va, ahí está. Además, amigo, de que justamente el día de ayer platicamos sobre...
1: ¿Sobre qué busca Rumi? ¡Claro que sí! ¿Verdad?
0: Si alguien quiere adoptar a este niño pequeño de 1.85 y que aparte sabe cocinar, mándeme mensaje.
1: No, no me has cocinado. No, ¿yo te he cocinado?
0: No, tampoco me has cocinado, amigo.
1: Vamos a cocinar.
0: Ay, ay, suéltame.
1: Yo solamente
0: la mano.
1: Vi la cara de Chris. Solamente vi la cara de Chris y del Mau. Así de, ah, caray, ¿quién nos va a cocinar?
0: Suéltame la mano.
1: No.
0: Si tuvieras que defenderte con un platillo por excelencia, ¿cuál sería?
1: Mira, bien dicen que ahí. Que ahí no.
0: ¿Ora? No. Suéltame la mano.
1: Bien dicen por ahí. Bueno, aún así es bueno. Bien dicen que lo simple,
0: ajá,
1: es más, ¿no? Menos es más.
0: Cereal con leche
1: less
0: no cuenta.
1: No. Yo creo que sería un buen omelette.
0: Ok, pero ¿el imposible o el normal?
1: No. Un omelette, punto. Okay. El clásico, el OG.
0: Ok.
1: Un buen omelette. ¿Tú?
0: Yo creo que te prepararé una pasta.
1: De dientes, Oli.
0: Una pasta con menta. Una pasta a la boloñesa.
1: Pasta a la boloñesa. Fíjate que esta también sabe muy bien.
0: Qué rica. Pero si dices que less is more, te voy a preparar un sándwich de jamón.
1: Ah, el sándwich. Esos también me salen.
0: Pero no el básico, el que ya está incluso doradito.
1: No, sí, no. Yo no lo hago. Yo no lo hago así de... No, es calientito, crispy. Si lleva su respectivo quesito, también debe de ir doradito.
0: Su aguacate.
1: Aguacatito, salsita macha.
0: Ay, ya hace hambre, amigo. No son ni las 2 de la tarde y ya hace muchísima hambre, amigo.
1: Pero bueno, amigo, mejor escuchemos esto de Vintage Culture llamado Lost.
0: Perdidos. Ah, no, ¿verdad?
1: Yo soy negro del cero.

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1: 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Dentro de la cueva submarina de Chang Hol, ubicada en Quintana Roo, un grupo de investigadores de México y Alemania han encontrado los restos humanos más antiguos del continente americano, con una antigüedad de 13.000 años, que se remontan al Pleistoceno tardío. Este descubrimiento ha resultado una sorpresa para los científicos, pues las hipótesis sostenían que la primera migración de la humanidad hacia nuestro continente se dio alrededor de 12.600 años atrás, a través de un corredor libre de hielo, entre los glaciares norteamericanos en retirada por el puente que corría de Bering entre Siberia y Alaska. En los últimos años, estas hipótesis se habían puesto en duda por el descubrimiento de artefactos o chimeneas abiertas, pero nunca se habían localizado huesos humanos con una antigüedad mayor a los 10.000 años. 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

0: seguimos aquí en Random de Beat 100.9 Total Music. Amigo, tengo una buena noticia para algunos y una mala noticia para otros.
1: Tu personaje fue a comprar cigarrillos en su momento.
0: Correcto.
1: Tu personaje no quiso hacerse responsable de él o ella.
0: Correcto.
1: Tu personaje

0: entrada a los estadios a quienes deban la pensión alimenticia. ¿Y sabes cuántos afectados ya hay?
1: ¿Cuántos, amigo?
0: Más de 13,000.
1: ¡Uf!
0: ¡Oh!
1: Y es que esta drástica medida del gobierno busca usar la pasión por el fútbol como una presión para que los padres morosos cumplan económicamente con sus hijos.
0: Así es, que cumplan antes que adquieran pues su jersey del equipo favorito, ¿no?
1: Correcto. Y es que, amigo, desde la implementación de esta normativa, cualquier persona que se encuentre inscrita en el registro público de alimentantes morosos queda automáticamente bloqueada por Tribuna Segura, el sistema nacional argentino que controla los accesos de los recintos deportivos en todo el país sudamericano.
0: Y mira que Argentina es uno de los países más pamboleros.
1: Uh-huh.
0: Entonces, pues en la práctica, esto representa un golpe directo a la pasión de todos esos fanáticos, amigo. Fanáticos. Y las reglas son claras. No importa si es el partido decisivo del campeonato, una final o un superclásico. Si no hay pago de la cuota alimentaria, no hay entrada al estadio.
1: Uy, ¿te imaginas que eso al aplicar aquí en México?
0: Estaría interesante, ¿no?
1: Nadie entra. Okay. ¡Ah! No, porque yo sé que los randoms son súper responsables y nos consta.
0: Así es. Pero amigo, por lo pronto, ¿qué te parece? Y vamos con lo que sigue.
1: Vamos con lo que sigue. Yo soy André.
0: Yo soy Negro Salcedo.
1: Y escuchas Random aquí en Beat 100.9.
0: Solo Music.

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4: Doctor Río de la Loza, con ligera carga al cruce con semáforos de Cuauhtémoc hacia Eje Central y buen avance en Ejército Nacional de Molière hacia Arquímedes.
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9: Si tienes un iPhone, prepárate para empezar a ver aún más publicidad. Un nuevo informe de Bloomberg sugiere que podrían llegar algunos cambios significativos en el software de los iPhones y iPads. Concretamente, más publicidad en las propias aplicaciones de Apple. Los usuarios que ya existen dentro de iOS, iPadOS y las aplicaciones de Apple reportan actualmente unos $4,000 millones cada año. Los negocios locales podrían pagar para aparecer dentro de Maps, mientras que los editores podrían pagar para que sus títulos aparezcan de forma más destacada. No está claro cuándo va a empezar a producirse el cambio, pero parece poco probable que sea este año. Requeriría algunos cambios significativos en el lado del software.
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0: programa del día de hoy. Amigo, qué rápido se me fue.
1: La verdad, sí, amigo, en esta ocasión que hemos tenido compromisos comerciales, sí, nos hemos quedado con música, pero no se preocupen, porque nosotros nos escuchamos mañana a partir de las 8 de la mañana en Get Up, Levántate. Los voy a recibir con los brazos abiertos, un cafecito y un pambazo, pero solo un rato, porque de ahí tenemos un compromiso ahí en el norte, pendientes a las redes sociales para que sepan en dónde me voy a encontrar.
0: Por lo pronto, el lunes nos escuchamos de nuevo en Random con André Negro Salcedo a partir de las 12 del día. Y bueno, pues un agradecimiento a Cris en los controles y operación de este su programa Random.
1: Así es, recordarles que sabemos que este domingo juega el equipo de México. ¡Ay! Sabemos que va a ganar. Ay,
0: no,
1: que
0: sí.
1: Se va a ganar.
0: Sí.
1: Y por eso...
0: Aquí aplica, sí aplica, porque el aura de todos está al 100.
1: Ajá.
0: Vamos a ganar.
1: Vamos a ganar y hay que celebrar con respeto, sobre todo, y teniendo en cuenta que somos muchas personas. Vamos a querer celebrar todos. Hay que hacerlo con el mayor respeto posible.
0: Es válido celebrar y también es válido cuidarnos entre nosotros, porque esa buena imagen que se está proyectando en todo el mundo, debemos de mantenerla así.
1: Correcto.
0: Digo, ha habido ahí alguno que otro...
1: percance.
0: Pues percance. Pero creo que tenemos la suficiente ética, uh-huh, y educación para que todos, todos regresemos con bien a casa.
1: Correcto. Así que este domingo les deseamos una celebración muy segura, muy buena y sobre todo muy mexicana.
0: Muy mexicana, y pásenla muy bien con todos los seres queridos cuando vean esa Winnie.
1: Ese encuentro.
0: Esa Winnie de nuestro México. Bueno, amigo, nos escuchamos el lunes a partir de las 12 del día.
1: Redes sociales las encuentran en bitdigital.mx, Facebook, Instagram, TikTok y Twitch, @bit09fm, Twitter, @bitoficial, el canal de YouTube, @bit09fm oficial, y el correo electrónico, amigo,
0: bit@nrm.com.mx.
1: Yo soy André.
0: Yo soy Negro Salcedo.
1: Y se quedan escuchando Random aquí en bit10.9.
0: Todo music.
1: Chao.
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1: Miami será la sede la cual tendrá este gran enfrentamiento entre dos favoritos dentro de la fiesta del fútbol, y es que Argentina se presenta en el encuentro como la amplia favorita para llevarse la victoria. 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
1: Argentina tomando la delantera gracias a un gol que ha proporcionado Messi, convirtiéndose en uno de los goleadores máximos dentro de esta fiesta del fútbol. Y es que en estos momentos, con una ventaja momentánea para Argentina, el encuentro se mantiene bastante abierto. Cabo Verde tiene que reaccionar lo antes posible si desean mantener sus aspiraciones al empate y, de ser posible, una remontada en este partido. 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
3: Continúa cerrada la vialidad de Bucareli entre Atenas y General Prim, así como General Prim entre Abraham González y Bucareli por manifestantes.
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1: Hemos visto mucha presión por parte del equipo de Argentina y aunque Cabo Verde junto con Bocinha, su gran portero, han logrado atajar varios tiros, al momento el trabajo de ataque de Argentina ha sido clave para que se estén llevando la victoria de manera momentánea. Sin embargo, Cabo Verde aún puede reaccionar. El tiempo corre en contra de ellos, pero es ahora cuando se deben tomar más riesgos. 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
1: Las sorpresas no dejan de aparecer en este partido, y es que Cabo Verde, después de esa última jugada de gol y después de que Bocinha atajara el último tiro de Messi, de momento ambos conjuntos no logran superarse en lo que va del partido. El público sigue expectante a la espera de más goles. Es momento de ver cuál equipo toma más riesgos para lograr imponerse lo antes posible y así dominar el resto del encuentro. 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
3: Reducción de carriles por obras sobre Avenida Sur 122 de Poniente 85 hasta Avenida Río Tacubaya hacia el sur. En sentido opuesto se habilita reversible. También se encuentra cerrada la vialidad sobre Calzada Minas de Arenas de Sur 122 hasta Avenida de las Torres.
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